0: segunda hora del Convento Radio Show y promete estar mejor que la anterior. ¿Qué vamos a tener, niñas?
1: Llega nada más y nada menos que las caracolas con la zorra inmunda.
2: ¿Así?
0: Oiga.
2: ¡Claro, güey! ¡Anda valiendo cazaguate!
0: Ahora que si no me voy a preparar, puede leer testículos.
2: Okay. Pues es buena.
3: No, con usted me voy a tardar mucho.
0: ¡Madre Jota!
1: También vamos a tener nada más y nada menos que al maestro del idioma, al mejor, al inigualable, Teacher Lopostle.
0: Así, hoy.
2: Hoy tu classroom de English.
0: Vamos, eso va a estar bueno. Vaya, búsquenos en las redes sociales como el Convento Show.

0: Mi papi.
1: Oh,
2: mira,
1: no baile,
2: mira.
1: No baile.
2: Vaya a ver, perro.
1: Señora, ¿está lista para leer las caracolas?
2: Estoy lista y quiero preguntarle a la congregación si tenemos preguntas o no.
1: No sabemos, pero...
2: Sí, por favor, ponga atención ahí.
1: A ver, ¿estamos Madre listos por o no?
3: Claro que las preguntas sí. Las manden al Candy Crush. Sí.
1: ¡Pelea! ¡Deja de jugar!
2: Así le voy a decir, cuando lleguen sus invitados, A ver si es cierto.
1: A ver, la pregunta es la siguiente.
2: Dice, hola amigos del Convento Radio Show. Oigan, les quiero contar lo que me pasó y me ayuden. Resulta que conocí a una mujer por medio de una aplicación. La invité a salir y claro, todo normal. Primero la llevé a comer, después al cine y ya sabe lo normal, ¿no? Pues para conquistarla, enamorarla, como debe ser. Así tuvimos una relación de 3 meses. Y aquí viene lo raro, ¿eh? Justamente ayer salí con ella, pero... No venía sola, venía con 3 morrillos. Me dice que eran de ella. La verdad, yo pensé que, pues, no tenía nada por ahora, pero pues, realmente, sí quiero tener esta relación con ella, pero ella me dice que me ama y yo tengo mis dudas sobre este tema de los morrillos. ¿Qué tal si también me quieren jaretar uno? O la neta, como dice el dicho, mira la vaca, mira los becerros, o qué va a pasar, mi queridísima zorra inmunda.
0: Perfectamente, pues le vamos a contestar, por favor, ¿está lista, Darita?
3: Sí, ya estoy lista.
0: Ok, por favor.
3: Tocotote, tocotote, tocotote.
0: ¡Nunca falla! A ver, Mariana, ¿le puedes decir al público cómo están alineadas las caracolas el día de hoy?
2: Fíjese que hoy no las veo alineadas, hoy las veo amontonadas, mi amigo. Ah. Yo le veo la concha grande volteada hacia arriba.
0: Perfectamente, ¿está usted de acuerdo, Madre Jota?
3: Estoy de acuerdo, aunque insistiría en que sería la constelación de Orión la que está ahí.
0: Ok. Zorrita, ¿está usted de acuerdo con este par de imbéciles?
4: Par de estúpidos, zorra inmunda. Sin duda alguna estamos viendo cómo pues está el cúmulo de conchas justamente con la concha de tu madre.
0: ¡Es correcto, güey! ¡No manchete!
4: Sí,
0: lo voy a contratar, ¿no? Como este par de inútiles. Bueno, la contestación para mi amiga. Hijo de su pinflo. ¿Sabes qué, mi hermano? La verdad es que cada... niño que ella tiene es de diferente papá.
2: ¡Ah! ¡Puro Pinocho!
0: Exactamente. Entonces, si tú vas ahí en esa situación, desgraciadamente te los va a enjaretar, porque lo único que quiere es la manutención. Ahí no es, mi compa. Tenga mucho cuidado, mijo, porque solamente quiere buscar su dinero y el amor ahí no existe. Ponga atención, ¿ok?
3: Y pues le consta que el amor ahí no existe.
0: ¡Vámonos! ¡Regresamos!

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0: Con las caracolas.
1: Como siempre. Es que ahorita ya estamos conectadas.
0: Sí, por Bluetooth.
2: Ojalá. Yeah. Ya se hubiera sido la flor de la abundancia.
1: ¡Ándale,
2: de la
1: lo que sigue!
2: ¿Qué onda, madres? ¿Cómo andan? Estoy escuchando el programa y quiero que me digan qué rollo. Tengo 20 años. Mi mamá empezó a ir a una congregación donde había personas de su edad. Una tarde me tocó ir a recogerla porque su carro no funcionaba. Pero también nos trajimos a otras dos señoras más. Y digo, señoras...
1: ¿Más?
2: Porque ya tiene 45 años. Pues mi mamá las invitó a la casa de las dos que yo traía. Nada más que una se fue. Es que, güey.
1: Es que te enseñes a leer, güey. Sí, por favor. Sí,
2: güey. Una se fue y una se quedó. Yo sí las dejé en la sala para que estuviera platicando y me subí a mi cuarto. De repente, que abre la puerta, pensé que era mi mamá, pero en realidad era Rosy, y me dijo que estaba buscando el baño. Le indiqué dónde estaba y me dijo que sí. Le indicaba dónde. En eso me paré para decirle y que me planta un beso. Yo quedé muy asombrado porque, pues, es amiga de mi mamá. ¿Qué creen que debo hacer? ¿Le digo a mi mamá o aquí que quede todo o le doy batería y le diría a
1: Vamos a ver.
2: Tocotote.
1: Yo.
3: Mariana, ¿cómo están las caracolas?
1: Fíjese que yo sí las veo alineadas, justamente derechitas, pero yo la veo como que dos conchas para acá y dos conchas para allá. Pero le veo una concha muy abierta. ¿Por
3: qué? A ver. Chupaclavos.
2: ¿Para qué le preguntas a usted si no sabe de las constelaciones? Claramente es la constelación de Hércules. Precisamente. ¿Sí? No.
1: ¿Cuál es Hércules?
0: ¿Por qué no grabaron esto?
3: A ver. Zorrita, ¿está de acuerdo con este par de raritos?
4: Par de chupapijas. Un par de más equivocado.
1: ¿Por qué?
4: Zorra inmunda. Estamos viendo claramente. ¿Cuánta edad tiene la señora?
3: 45.
4: Con razón está ahí perfectamente alineada con la 45 del fantasma conmemorativa con cuatro cargadores.
3: ¡Ah, la madre! ¡Correcto, señorita! ¡Es correcto!
1: 45 conmemorativa. ¡Fájala al cinto!
3: Señoras y señores.
1: ¡Arriba el Cayo Durango! ¡Arriba el Cayo Durango!
3: El vato, 20 años. Ella, 45, hijo. Ya estás grande. Ya sabes lo que te truje, chencha, y yo creo que ahí puede hacer algo porque puede ser tu sugar mami.
1: Ah, ¿por diabética o qué?
3: Aparte, por lo que veo, es de buen ver la señora, güey. Y aparte, Ricardo, tiene lana, güey. Tiene lana. Nada más que aquí el pedo es que tu mamá se va a oponer, pero yo digo que sí. Le des, pero a escondidas, güey. Porque ahí está una oportunidad,
1: güey. Aunque sea escondidas. Madre
2: sota. Y es buena esa historia.

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0: Ahí estamos de regreso, bájamele poquito al fondo, déjale, mando un saludo a la gente colombiana que la está pasando difícil.
1: Un saludo, claro que sí.
2: Mil abrazos, Siris, güey.
0: Saludos de todo el Convento Show, que estamos haciendo este programa para México y muchas partes de Estados Unidos. Abrazos, mis queridos parceros, que se les quiere tanto. Ahorita te llamo, hermano. Ah, oye, tenemos más información y ahora ¿de qué vas a hablar?
1: Fíjense que nunca es tarde para estudiar y a sus 51 años tengo que contarles que mi querido Cristian Castro concluyó sus estudios de bachillerato.
0: ¿Tienes 51 años?
2: ¿Eh? Ya apenas acabó la prepa, no se me ha hablado. ¿Qué le damos un certificado falso?
1: Nunca es tarde para ti, güey. Ya termínala.
2: No, ya la acabé, yo sí la acabé. ¿Qué pasó? No,
0: ¿qué es licenciado, pasa?
2: Soy,
0: el licenciado.
2: Soy más estudiado que todo.
1: La creo. Oigan, bueno, déjenles cuento. Eso no es lo relevante. Lo relevante es que en la graduación, el evento todo se llevó sin contratiempo, todo bien, transmitido en redes sociales, un evento muy bonito. Pero lo que más llamó la atención fue que Verónica Castro, su madre,
0: ¿sí?,
1: asistió con oxígeno al evento.
0: Bueno, es que la Vero debe tener ya 70 y todos.
1: Es correcto.
0: Y ya es una persona mayor con que tiene que tener cuidados, ¿no, mi querida Madre Jota?
2: Ay, sí, no, pero cuidado y también cuidado con quien se junta porque llegó de muy malita de la Pati Chapoy, güey. Ah, o sea, sí, esa la de estar envenenando a
0: yo
2: mi pobre Vero.
0: Creo.
2: Oye, y deja tú cómo está bien, pues bien señora, a diferencia de Lucía Méndez, que se ve preciosa. La Verónica Castro parece una señora dejada gorda. Porque está gorda.
1: No,
0: oye, y son contemporáneas.
2: Sí, son de la edad, mi amor.
1: Yo voy a diferir, a mí me parece que está preciosa esta señora, que
2: se
1: ha sabido envejecer con dignidad, que es diferente, es que quizás no optó por las cirugías y la vanidad, y ya decidió envejecer.
0: Sí. Eso te iba a decir, ella ya no se pinta el cabello, ya no se arregla tanto, como estas artistas que son contemporáneas, y que, pues sí, están muy tuneadas, ¿verdad?
2: 73 años tiene la Verónica Castro, pero es que ¿saben qué? Desde que cuando estaba el Big Brother, mi amigo, ya ve que andaba arriba de un elefante y que se dio un sacudidor y le madrió la raquia,
1: la cadera.
2: Leí, güey, le madrió la raquia, ya no pudo, que por eso camina medio torcida, mi tía. Está así como que la carga ladeada.
0: Oye. Y entonces llegó a la graduación de su bebecillo.
1: Obviamente los medios no se hicieron esperar y claro que le preguntaron sobre el estado de salud. Y ella contó que pues sí, que está todo bien, pero que prefirió estar prevenida. O sea, que el oxígeno era una medida más bien de prevención que de cuidado. Porque pues también fue mucho la emoción de ver que su hijo se estaba graduando. Era un evento muy bonito y ella solo se quiso cuidar.
2: Y bailó el ratón vaquero y tal pedo. Cayó la de pollito. Oye, la de pollito feliz.
0: Sin lugar a dudas, la artista más grande que México ha dado, no como Lucía Méndez.
1: Yo creo que sí.
2: Pues Lucía Méndez todavía está haciendo cosas por México, está haciendo novelas, sí, está haciendo presentación. Y pues la que está sobreviviendo es Verónica Castro, que Dios le dé mucha salud, porque todos larga gloria a quien se lo merece.
0: Me quería hacer enojar, perra.
2: Estoy fingiendo. Lucía Méndez, fíjate, ya se vivió de más, tiene 79 años, güey, ya.
0: ¿Y cómo se ve? Perrísima,
2: de
0: mejor
2: la fregada,
0: que nosotros.
2: ¿Tú
0: ves? No, sí se ve mejor que tú.
2: Eso
0: que
2: pasó.
0: Bueno, esta es la información. Felicidades al graduado. Le llevaría su globito que dice felicidades graduado.
2: Su tecolotito.
0: Ahí venimos, oiga.

0: ¿Esa es la de Paw Patrol?
1: No, es High School Musical.
2: Ah. Pero
1: el Zac Efron que nos mandaron, pues era el de Temu.
0: Esa es la batería.
3: ¡Ah, me se está vendiendo.
0: ¡Rascacons, eh! Eso es la batiseñal. Es la batiseñal. Es el momento de que llegue el esculito con el teacher Lo Mosley.
1: And you're so handsome, the teacher.
3: Clapping, clapping.
0: Good morning, teacher.
3: Good afternoon, and the people. Good afternoon, and the madres.
0: Okay, hey, que waters. Buenas tardes, madres.
3: And you, teacher, and you, alum. Shout out, wey.
0: Usted es el alum.
3: I'll encargo, eh. What, wey, you're so nice, easy, wey. ¿Eh?
2: Se parece a Johnny Cash.
3: ¿Quién? ¿Quién? Estuvo buena, estuvo buena.
0: Cero.
3: Bueno, welcome to the classroom. Y today, easy and the very soon, easy, man important and the North, our republics and the Mexico.
0: Ok, dijo que bienvenidos a la clase del día de hoy, que la lección es de un grupo muy importante de música norteña de México. Le estoy entendiendo.
3: No, very nice, very nice. Oiga.
0: Y very home también.
3: No, you toca. Y today, as you and the true say and the musical puente.
0: Ok, hoy vamos a hablar del verdadero puente musical de esta canción. No lo corrija, pues.
3: And you teacher, and you stupid. Okay. And your presentation and the birdie idiom English of the Inglaterra or the Queen Chabela.
0: Que okay. Él habla el verdadero inglés de Inglaterra.
3: Charate, ayúdate en tradicional. Ay, meti, güey.
0: Usted está meti al güey.
3: Easy and the next and the blocky. Are you remember easy and the burn and the poem? Easy and the song and the micha.
0: ¿Eh? A ver, ¿qué? A ver.
3: ¿Qué?
0: Que en el siguiente bloque vamos a hablar ya del puente musical de sobre esta canción que viene a la mitad de la misma.
3: Hay uno cambien en the radio station, hay un retumba, regreso.
0: Que no le cambie a la estación de radio, que ahorita regresamos al convento radio.
3: Show.
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0: ¿Maestro qué? ¿Quién era el actor?
1: La zorrita, yo dijo.
0: No, lo dijo allá la...
1: ¿Cómo? Zac Efron, Zac Efron, no. De Temu.
2: Que se parece a Johnny Cash.
0: Ah.

0: Cachirul.
1: Cachirul. Johnny Cachirul.
0: Y Zac Efron de Temu, ¿verdad? Pero la actitud y la autoestima la tiene al tope. Chalopostli.
1: Andy de Jesse.
0: Y la belleza también.
1: Envidios.
0: Sí, sí, dicen que la belleza es bien ciega, ¿verdad?
2: Ay, es su mamá.
0: Como su mamá.
1: My mom and watching.
0: Hay que decirle a la gente que la mamá del Chalopostli ya no béisbol, ¿verdad?
1: Ya no watching.
0: Ya no. Entonces le hacemos mucha carrilla de su mamá, pero le mandamos un saludo hasta el bello estado de Durango.
1: Ya hay una radio station en off, ahí le tienen a un lado de a microwave.
0: Que tiene apagado el radio, que porque va y lo prende y le aprieta el micro. Que prende el micro en vez del radio. Porque
1: pues, bueno, bueno. Es the traduction, es the poem, es the micha the song, es the canción, es the ando cachetes on the lunares.
0: Ok, dice el maestro que el puente de esta canción que viene a la mitad de una de las melodías de los cadetes de Linares.
1: And your song, your number is.
0: La canción lleva por nombre.
1: Y no hay novedad.
0: No hay novedad. Tráiganse una caguama.
1: 1, 2, 3 on the 6 on the beer.
0: Un 6 de cerveza.
1: Ahí donde metí en Jundia, por favor, en the traduction, ver, yes.
0: Échale usted.
1: Align. Align Ted Absolute on the included and the medley of the Los Cachetes and the Lies. Song. No hay novedation.
0: Dice frase que a fuerzas metieron o quisieron o debieron decir en medio de esta canción de los cadetes de Linares llamada No hay novedad.
2: Nos entendimos.
1: Si son igual, güey. If I had to bring dust on the sun, the moon or the stars for you, honestly, on rather bring me down the sun. Sun can be the bitter. Oh, look at her. And the beautiful and back outside.
0: ¡Qué profundidad!
1: Voy
0: a tratar de darle la misma intención e inspiración, please, que usted dio. Dice así. El verdadero puente y coro de, más bien de esta canción, el poema dice así.
1: ¿A tanto dije?
0: Si tuviera que bajarte el sol, la luna o las estrellas, la verdad, mejor te bajo el sol para poder ver mejor esas nachas bellas.
1: ¡Clapping, clapping!
0: ¡Échame el coro de la rola! ¡Y dice!
3: Como cuando estabas tú.
1: ¡Canting, canting, canting, todos!
4: Que todos.
0: Y no más.
4: Los cuadros cuelan de las paredes. Colocaste.
1: El sindicato de la radio y televisión.
0: Es el Chalopostli en el comento.
3: ¡Chao!
4: Ahora.

0: Avanzamos en el convento show. Vamos bien, vamos bien. Me está gustando. Hoy sí les toca sobre.
1: Pues tienes pastel.
0: ¿Qué vamos a tener en esta hora? A ver, platícame.
1: Viene nada más y nada menos la cosa rara. O no, sea, a mí no me toca. Yo le dije que usted, güey. Le dije a la madre.
0: Fea.
1: Okay. La madre Jota es la cosa rara. ¿Para qué se mete, güey?
2: Maldita sea.
0: ¿Qué nos va a tener?
3: No, fíjate que hasta me da vergüenza con lo que les voy a contar. Bueno, siempre digo que me da vergüenza. Siempre digo que me da vergüenza, pero a medio cuento digo, ay, hubiera hecho más, hubiera sido más perra. Hoy presentamos el hermano de la Roberta.
0: Y para cerrar la hora, ¿qué vamos a tener?
4: Hoy traigo, porque es viernes cachondo, les traigo algo bastante espectacular.

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2: Ay, mariposa, tienes una mirada de lo más delicada y deliciosa. Ay, mariposa.
3: Ya estamos de regreso en el Comedia Show y es momento de las historias de ultratumba. Porque puro muerto, no siempre nos habla de puro muerto.
4: No, este está vivo.
2: Este es entierro, güey.
3: Señoras y señores, hoy presentamos
4: el hermano de la Roberta.
3: ¿La Roberta es de la comunidad también?
4: Sí, es una de las que iba en la manada de Jotillas de esa generación, llena de emociones y de ilusiones cuando estábamos. Pues es que estábamos, a una chiquilla tiene ese fuego por dentro de la piel. Y haz de cuenta que la Roberta era la mediana de como 12 hermanos, todos hombres, igual que la Kaori. La Kaori era otra que también tenía, pero esa después, before, and after. Entonces, era muy, muy celosa con los hermanos. Haz de cuenta que nunca nos invitaba a su casa porque éramos 12 con 12. O sea, era que nos estorbaba a la Roberta y todos los hermanos eran muy funcionales.
3: ¿Eran dos hermanos?
4: 12 hermanos.
2: ¡Hala!
4: O la Roberta era ahí como la, quién sabe qué, o sea, no sé. Estaba muy feñita como la mística, güey. O sea, era muy desgraciada.
2: La mística, ¿quién le decía la mística?
4: Una jota de que vendía ropa y ella tú la usaba, güey.
2: ¿La ropa?
4: La exigía. Que vendía y luego ya se la usaba y la volvía a poner en el mostrador. Bueno, el caso es que los hermanos de la Roberta eran muy funcionales y nosotros pues teníamos que tener diferentes ardid para poder pues copular con el objeto, para poder estar con ellos, porque están buenos, así como el que les estaba enseñando ahorita sobre
5: el mundo. Sí, no, wow.
4: O sea, en la que tiene muy buen gusto, ¿verdad? Al menos yo no los dejo loquitos como usted. El caso es que este hermano a mí sí me dejaba ir a la casa porque pues decía que yo era muy decente, que no era como las demás tías. Y no estaba equivocada. Entonces, el hermano, el penúltimo, ay, estaba tan hermoso. Tenía su pelo ondulado así de para arriba porque se lo cortaba de los lados y le hacía
2: como caireles, man.
4: Pero así, pero de así. Así como un mohawk. Y luego le caía así como a temerario y tenía los labios así rojos. Y unos ojos con pestañas largas y espesas. Parecía Ponchito así.
3: Excitando.
4: Eso.
3: Hasta a mí se me antojó el vato.
4: ¿No? Y luego, pues, pues estábamos en la edad, entonces estaba pues todo firme y siempre se estaba agarrando y siempre que yo iba. Y la Roberta decía, no, pues es que, pues al chiquillo le da comezón. Yo decía, ay, con ganas de ayudarle a rascarse, ¿verdad? Y fíjate que ahorita me vino la revelación como la tía Mariquita de lo que dijo usted de las caracolas, que fue al baño. Yo fui al baño. No, estábamos bebiendo, chela. Y uno pues va al baño,
3: ¿verdad? Bueno, ahorita nos sigue contando la historia de
4: El hermano de la Roberta.
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1: ¿Te estás grabando?
2: ¡Órale, suéltale, DJ Mateca!
3: ¡Tú ya estamos, güey! ¡Te no dices el sonido!
2: ¡Ah, ya estamos! No, no traía audífonos.
0: Fuego presente, esperando represente. Pasa por la noche, se vuelve inconsciente. Ardiente.
4: Caliente, caliente.
0: Que no es suficiente.
3: Hasta se le quitó
0: la madre hada es impotente.
2: Oiga, no, ¿y qué pasó con el hermano potente de la Roberta?
0: Pues. Ah, pues me fui al baño, oiga. Y yo, pues yo estaba ya un poco tomada, la verdad.
3: ¿Poco?
0: Pues sí, pasó. Lo que pasó no fue porque yo estuviera en mis cabales.
2: Ah.
0: Yo respetaba mucho a la Roberta. Pero háganse cuenta que eran dos cuartos y allí dormían todos, güey. Ah. O sea, los papás
2: los
0: en uno.
2: 12 más dos.
0: Los papás en uno decían así: el cuartote bien grande tiene el par de viejos tísicos. Y esos se hacían nudo allí en los dos cuartos.
4: Parece un temazcal esa madre.
2: Parecía Nexo, mi amigo.
0: Pero vieras todos sin calzones y jóvenes peleándose. Ay, el aroma macho. El caso es que este no tenía puertas, tenían unas. ¡Cállate, maldita!
3: ¿Unas cortinas?
0: ¡Unas cortinas, güey!
3: Mugrosas donde le pasaban la mano, güey.
0: Y lo hemos castaña posible. Entonces, pues yo en un cuarto tenía la luz prendida y medio corría a la ventana y pues vi el desfile de machos deliciosos. Y en el otro ya había apagado la luz. En uno dormían los más chiquinillos y la que estaba prendida dormía los más grandes. Pues él estaba entre la lista de los más chiquinillos. Entonces yo llegando a la cortina a dar vueltas de las de así, mi amiga. Y que sale. Oh, me sorprendí así como porque salió muy rápido. Pues con la energía y su gallardía. Le dije, ah, perdón. Y le tocó el pecho. Eso sí fue un poco.
2: Qué osada.
0: Estaba tan caliente. Oh, caliente. Y luego le digo, ay, perdón. El baño sí está por allá. Me conocí, güey. Me la pasaba ahí. El baño sí está por allá, ¿verdad? Y dijo, sí, vete, te llevo. Yo voy para allá. Y luego dijo,
2: sí, pues es que era una mansión, la caballeriza, y luego para el baño,
3: la cancha del gol.
2: Va a perderse ahí, no, en esa no, casa, pues, seguramente.
0: Pues sí, pero yo ya estaba tomada, sí, madre santa, okay, o sea, okay. Ya no sabía bien lo que hacía. Entonces, le dije, pues pásale. El baño sí tenía pues, como una puerta, pero la levantabas y luego ya la ponías y luego la quitabas y ya la.

0: Ah, no tenía bisagras.
1: Yo no tenía bisagras.
2: Pero no queda que en la pobreza hay la riqueza de las personas.
3: ¿Por qué?
2: Porque todos estaban bien ricotes y comían sopa y frijoles, y todos en algunos piernudos, y uno que come de vez en cuando.
3: Mañana va a comprar un costal de frijoles. La madre sota.
0: Para ver si le crece la salguilla.
3: Del último saco.
2: Ah, y luego, okay. Me dice. Le digo, pues pásale tú primero, ¿no? Y luego ya paso yo porque yo hacía sentado.
3: Ahora resulta.
2: Y me dijo, no, pues los dos tenemos lo mismo, me dice. Y le dije, sí, pero es que ya ves cómo es acá. Mándalo a la quién sabe qué. Hijo, vente. Y luego que llega y se les. Pues saca todo eso de hermoso, grandísimo, precio. Güey, hasta pesado estaba. Y luego ya me dice, vete pues. Me dijo, siéntate aquí. O sea, que me sentara en la taza.
3: Ah, y que iba a tirar el lodo. Primero haga sus necesidades.
2: No, pues claro que no hice ni una la necesidad de amar. Pues le entregué mi cuerpo. Pero el problema...
3: Ahorita venimos y nos cuenta el final.

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0: gordo.
1: Era, o sea, la
0: una latina.
1: Y una, está.
2: ¿Estamos? Órale,
1: no, perdón.
0: Es que estamos hablando de los azulejos italianos.
1: Italianos, sí.
0: El mármol griego que había en el baño y todo
1: sí,
0: eso.
1: Sí. Bueno, lo tenían en las cajas, todavía no lo ponían.
0: Estaba en obra gris.
1: Estaba en obra negra. Entonces, pues me dice, siéntate. Y es que yo pensaba, aún en mi borrachera, teníamos varios problemas. Él tenía que volver rápido al cuarto, porque las otras bestias, pues le iban a echar de menos. Y luego, yo tenía que regresar pronto con la Roberta, porque también
0: para que no sospechara.
1: Exactamente, aunque yo tenía a favor.
2: Y ni cómo cerrar la puerta,
1: pues. Exactamente, o sea, yo tenía a favor que pues podía haber ido al baño y pues, ay, me anduvo también del dos. Pero la Roberta era muy estúpida. ¿Y qué tal si iba primero a la revisión, al chequeo, güey? A la celda 2, y no lo veía y me veía bien el baño, güey. O sea, no la iba a hacer.
0: ¿Y?
1: Pues dije, tengo que usar mis dotes de ultra piruja, güey.
0: Okay.
1: O sea, tenía que acabar pronto el vato.
0: Y le apretó mal.
1: Y usé la arma más poderosa que tengo.
2: ¿Cuál, la quijadona?
1: Sí.
3: Esa que tanto le besó la madre hada.
0: Ya se la madre. A mí no me enfoquen. Aquella es la madre.
2: Lo que no le quepa, no les comparta.
1: No, déjenme decirle, la madre no probó esta técnica nueva que utilicé con él.
3: Por si quiere.
2: Que le cale, dice.
0: Patentada.
1: Patentada,
0: y todo.
1: Ya de cuenta que dije, no, si llega la Roberta, pues aunque sea, lo probé, ¿verdad? No sé quién es, me vaya a morir. Dije, cualquier día, ponle a un. Dije, anda, sentía como el vato se enloquecía y se ponía bien duro de todo el cuerpo y luego le tocaba las nalgas. Y luego así, bien apretado, güey.
2: Ya decía, se le tocó las zorritas. No.
0: Ya se erectó.
1: Y luego, pues yo me estaba ahogando, obviamente, y dije, aguanta, perra. Has aguantado peores cosas. Y dije, ahora el paso 2. Entrada y salida. Eso era, pues casi mortal para mí, güey. Pero dije, ¿lo vale? Claro que lo vale. Claro, al tercer, cuatro, segundo paso,
0: ¡zas!
1: Me quita la boca y luego me levanta y me besa y me dice, no.
3: Oiga, eso ya parece como que cuarto y quinto paso de los alcohólicos. Sí,
1: pues me avienta, me quita, me besa y luego me voltea y ruca la guapachosa. Oh. Y ese ritual, pues para mí era, pues que me acaricalle, era la asquerosa. 20 años de piruja y ahora le resulta que le da asco. Y luego, pues de martillazo, cuñado, ni cómo gritar, oye, ni cómo hacer nada.
0: Ay, y luego,
1: ¿qué? Hablas de la puerta. Ay. Dile que no estoy, si me cobran. Y luego, pues ya anda, pues yo quería gritar. Dije, pues ya no grité. Pues no, ajá. Y
0: adentro,
1: empezó a dar y
2: como
1: así.
2: La

0: mudas, hasta el chicle se tragó.
1: Hasta el chicle me tragué y le hacía bien recio y bien feo.
2: ¿Cuánto duró ese tormento?
1: Poquito, mi amigo. 3 minutos y el vato ya me había
2: tragado. Igual que la madreada.
0: ¿Qué pasó? No,
1: la madreada. La madreada sacada de reserva especial.
0: ¡Ay, no!
1: Y ya, pues ya, pues ni como despediéndose así tierno. Pues se sacó y se fue corriendo.
2: Una historia más de la madre Jota. Hoy presentamos
1: el hermano de la Roberta.
2: ¡Ya venimos, oigan!

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1: Es turno de la zorrita en este programa.
2: Vámonos rápidamente el día de hoy, como es viernes de ahorcar viejitas, de despinar la cotorra, de lamer cesáreas. Mi queridísima madre sota, usted.
1: Yo nunca he lamido cesáreas. Ahora, ¿qué me va a preguntar?
2: Ahora, no, vamos a empezar. ¿Cuál ha sido, por ejemplo, su etapa en la que ha tenido menos intimidad?
1: Ahorita. ¿Ahorita? Está floja la chamba.
3: ¿Ah, sí? Porque quiere, nana.
2: Oh, maldita sea de. Bueno, vamos a suponer que este año ha sido su el de más sequía.
1: Hey.
2: Mi queridísima zorra inmunda, mundita usted.
3: No, yo ya no tengo, güey. Yo soy como la sopa maruchan de los camarones, güey.
2: Desde que se le cayó la matriz, ¿por qué? ¿Cómo?
3: Chiquito y saladito, güey. No, güey, está escaso, güey. Está escaso, güey.
2: Está escaso,
3: sí,
2: últimamente.
3: No sé por qué.
2: Que de pronto así, ¿verdad? Sí, como que se alinean los planetas.
4: Se los corren a uno, pues también.
1: Oye, hablando de eso, tenemos una plática pendiente. ¡Qué bueno que me acordaste! Yo creo que fue por el mundial, oiga.
3: ¡Sonrisa!
2: Mi queridísima madre hada, usted, ¿cuál ha sido su época con más sequía o insatisfacción íntima?
3: Yo creo que sequía este año. Sí, me
4: este año
3: estaba medio solón, fíjese.
4: Porque son bien juntos. O sea, tienen donde, pero ay no, llora el niño Dios.
2: Ya van tres elementos de aquí del grupo que el mismo año.
1: Usted también, ¿para qué se fue, güey?
2: Fíjese que yo al inicio sí planché bastante, pero ahorita ya también.
3: Ni Mayate le cae, güey.
2: Últimamente, ni usted.
3: Ándele.
2: Queridísima madre Jota, usted en toda su vida, ya que se acerca a los 50 años.
1: Yo quiero la edad. Déjeme contestar. No podrá haber dinero, comida en esta casa, pero sexo no le falta a la madre Jota. Todos los días vienen tres cholos diferentes.
4: Ay, madre Jota, lo que pasa es que a veces no trae lentes y a veces sí, pero es el mismo.
1: Es el mismo.
3: Sí, sí. ¿Qué es? ¿Adivina quién, güey?
2: ¿Tu personaje usa tatuajes?
3: Sí, güey.
5: ¿Hoy sí se bañó?
1: ¿Tu personaje trae los ojos rojos?
3: No.
5: Como el otro día que le cayó champú en los ojos.
1: ¡Se le cayó champú!
2: ¿Tu personaje parece cricoso?
1: ¿Tu personaje se llevó un autoparte de aquí afuera?

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0: Bueno, ¿por qué nos preguntó nuestra actividad sexual? Sí,
1: porque nada más hablaron de mí cuando les preguntó de su actividad sexual.
2: Vámonos rápidamente porque traigo dos top ten, pero a lo mejor nada más se los dejo en medio.
0: No, ahorita no. Con que andamos ganosos.
3: Sí.
2: Vamos a ver. ¿Cuál cree que usted, mi queridísima madre sota, que sea el país con más insatisfacción íntima?
0: Yo creo que los orientales.
2: Orientales, de aquel lado. Ok, mi queridísima mundita, ¿usted qué país cree que sea el más insatisfecho, en la intimidad?
3: Sí, allá por donde dice la madresota, pero allá donde está gacho, es por Corea, no sé si
2: del norte.
3: Donde está cañón, güey. Yo digo que ahí mero.
2: Ok, mi queridísima madre jota.
1: Yo pienso que deben ser los países latinoamericanos que basados en su religión asquerosa no hacen nada.
2: No, yo creo que entre más pobreza, más intimidad, ¿no? Porque
3: sí,
2: pues,
3: no hay tele.
1: No, yo pienso que Afganistán y esos países.
2: Ah, sí, muy bien. ¿Y madre hada usted?
4: Yo creo que Groenlandia.
3: ¿Qué pedo, güey?
4: Hay gente, güey. No hay gente, güey.
1: Sí, hay gente.
4: Pues está muy poquita. Estoy mal.
2: Groenlandia. Estoy mal.
4: Okay.
2: ¡Échale!
4: ¡Escuchas, güeyes!
2: El día de hoy, para toda la banda, traigo los cinco países con más insatisfacción íntima. ¡Número cinco!
1: ¡Number five!
2: Llega nada más y nada menos que Tailandia.
4: Los tailandeses.
1: Pero allá hay un chorro de gente.
2: Sí, pero pues no están satisfechos. Por eso siempre están así con cara de amargados.
1: Ajá. Sí, no, pues chiquito el camaroncito.
2: Pues ahí está. Número 5 de Tailandia. Número.
1: Number 5.
2: En este top lo encabeza nada más y nada menos que también de aquel continente, Singapur.
4: Singapur.
2: Pues imagínense, ¿sí? Todo el tiempo.
1: Ay, no, aparte, pues son bien feos. Ya deberías decir, ay, no, qué asco.
2: Fíjate.
4: Hola.
1: Número 3.
2: Oye, nos vamos y también en Asia.
0: Sí, es lo que te digo.
2: Kong.
1: Pues es que es como estar con un espejo, güey. Todos son idénticos.
2: Qué loco, ¿no? Pero imagínate esa vivir allá.
0: Y luego dicen que están así.
2: ¿Qué?
1: Sí, y luego ya curadores precoces. Dicen también.
2: Pues por algo ocupan el tercer lugar en el peldaño de los países más insatisfechos. ¡Número 2! ¡País europeo!
0: ¡Achí!
4: ¡España!
3: ¡Ah, oh, sí, güey!
0: No, pues.
4: No, es que no sabes ni qué país está en Europa, güey.
0: Como 18, güey.
3: ¡Telásico!
2: ¡Dice Bolivia!
4: ¡País! ¡Guatemala, de Maco!
2: No, de los países más insatisfechos es el que tiene la ciudad más romántica del mundo.
4: ¡Francia!
2: ¡Francia! ¡Le,
4: Francia!
2: A lo mejor porque no se bañan, quién sabe.
1: ¡Sí se bañan!

0: Yo creo que se encuera.
1: ¿Tú lo que
2: sí? La pestilencia.
3: No se antoja.
1: No, pero.
2: ¿Cuál sería?
0: No, no tengo idea, güey.
3: No, yo digo el que dije, güey. Que
2: nos vamos a China. Asia.
0: Asia.
3: Asia.
2: Es nada más y nada menos que Japón. Es el país más insatisfecho y al mismo tiempo el país con menos intimidad.
0: Mándenos a las japonesas para que vean.
1: ¿Qué pensarán de nosotros de Japón, Pong? Pues
0: ahí está. Ahí sale información.
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1: Última hora del Convento Radio Show. Y es momento. ¿Quién viene? Viene el viejo hediondo, ya huele, ¿verdad?
2: Sí, huele como a azufre.
1: Huele como a pipí con popó revuelta.
2: Ándale, guácala.
1: ¿Qué vas a tener de boca en boca? Los espectáculos con Cristina Montaño. Hoy no está el Sergio Becerra, pero de todas maneras hay espectáculos. Y para cerrar.
2: ¡Nos vamos!
1: ¡Ah, ya! ¡Se
2: sí,
1: acabó! ¡Tan
2: se
1: rápido!
2: Acabó. ¡De volada, mi compa!
1: Oiga, usted que nos escucha en cualquier parte del mundo, prácticamente, porque este programa llega a muchas, muchas ciudades, tanto de USA como de México y de otros países. Vaya a las redes sociales, búsquenos, sobre todo en Facebook, como El Convento Show, porque ahí subimos material de lo que no oye usted, que está bien curado, sin censura, y también ahí, pues, el show que grabamos para las plataformas con los artistas. Entonces, así, El Convento Show.

0: DJ Mantecas en los controles.
1: Se llama Martin Brooks.
0: Ah. Es un papucho.
2: Es un manteco.
0: Hoy nos vas a hablar del
1: bombonzote ese. Bombonzote asesino, nuevamente.
0: Pero ya tiene cara de Lin-May. Yo no sé por qué.
2: Ya está como la camarona, nada más le quita la cabeza y lo mata, bueno.
1: Ah, bueno, no importa. Y es que justo eso, de eso voy a hablar, porque, a bueno, ella ha sabido muy bien presentarse ante el público, muy bonita, talentosa en su faceta de actriz, de cantante, bailarina, vedette, etcétera, etcétera. Pero

0: Ahora nuevamente está dando de qué hablar porque en su nueva docuserie que lleva por nombre Sin Filtro, ya habló.
1: Es lo que menos.
0: Es lo que menos usa. Espérate. Ya habló de que una expareja abusó de ella físicamente, es decir, hubo golpes, intentos de asfixia.
2: No quemen a mi compa.
3: Saludos a Morelos.
0: Intentos de asfixia y episodios de mucha violencia en donde relató que una pareja le quemó una Biblia que ella quería mucho enfrente a ella. ¿Tu personaje usa sombrero?
3: ¿Tu personaje se parece a John Sebastián?
2: Espérense.
0: Yo, obviamente, a raíz de estas declaraciones, el público, los programas de espectáculos, los medios ya empezaron a sospechar de dos exparejas, José Manuel Figueroa y Giovanni Medina, que es el padre de su hijo Emanuel. Entonces,
2: fue Giovanni.
0: No se ha dicho específicamente el nombre. Ella no ha revelado el nombre. Omitió, pero ahí están los dos.
3: Hagamos encuesta, ¿quién crees que fue, madre J?
4: El feo. El Giovanni, ese, sí. Oye, y ya no está chueca de la cara, güey.
0: Esa era
4: no.
0: Galilea Montijo, amor.
4: Ah. No la misma sacrines ni del
2: goteado. No, programa, hijo.
1: A ver, encuesta, ¿quién cree que fue Montaño?
0: José Manuel Figueroa.
1: Okay, ¿quién cree que fue?
2: Nah, madre? El otro güey, el Giovanni. Nah, el José Manuel no fue.
1: Estamos empates, yo creo que fue el José Manuel.
0: ¿Tú dices José Manuel?
1: Sí, le mandaba un saludo a mi querido. Bueno, es buen tipo, con nosotros se porta bien chido, mande.
0: Le rompió una Biblia enfrente de ella.
1: Le rompió una Biblia, imagínate.
0: Eso no es de Dios.
4: Eso no tiene nada de particular ni demuestra la gravedad del problema.
0: No, una Biblia, pero es que
4: es el libro más vendido del mundo. Te aseguro, amor, que un pataco no le escrito.
0: Amor, la Biblia era de ella y la quería mucho. Entonces, por eso él la toma y la quema. O sea, para hacerla sentir mal.
4: Para hacerle daño, algo de haber hecho.
2: Te aseguro.
0: No fue. Aquí no justificamos la violencia. Bueno.
1: Ay, si ocupas consuelo, Ninel, mira.
0: Call me.
1: No, la neta no me likea, ya quedó, parece travesaño.
0: Bueno, parece ella travesti. Quiere compartir a través de esa docuserie que las mujeres se animen a levantar la voz en estos casos de violencia.
1: Sí, ahí estoy de acuerdo.
0: Y eso estoy bien.
1: Ahí estoy de acuerdo. No permita usted que abusen los vatos
0: de nadie,
1: ¿verdad? Sí, señores, el Convento Radio.
5: ¡Chau!
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7: 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Iván aquí con el reporte del tráfico. Se reporta falta de estacionamiento por la fiesta de 15 de Cami.
8: Noticias de último minuto. Afirman que hay espacios al frente de la casa de Iván.
7: Noticia de último minuto. Iván está cobrando por el estacionamiento.
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0: Oiga, ahí está la música de la banda El Recodo de Don Cruz Lizárraga.
1: Mis amigos.
0: Oye, pero ya quítame la música.
2: Espérate, no todo puede ser miel sobre hojuelas. No todo puede ser chisme y felicidad, porque esta noticia que les voy a compartir, pues sí está bastante triste, porque murió Alberto El Betón Lizárraga, este ex integrante de la banda El Recodo e hijo
0: de
2: Don Cruz Lizárraga, el fundador de esta agrupación, de la madre de todas las bandas, falleció el día antier.
0: Fíjate que yo tengo la fortuna de conocer a gran parte de la familia Lizárraga, que la verdad se portan muy bien con nosotros. Don Germán, que le mandamos un abrazo, correcto. Ya 89 años y sigue arriba de los escenarios. José Ángel Lizárraga, que es su hermano, dueño de la banda Estrellas de Sinaloa. Poncho y Joel Lizárraga de la banda El Recodo, y a la matriarca de esa familia, que es doña Chuyita Lizárraga, pues les mandamos un abrazo. Momentos difíciles,
2: claro,
0: cuando parte alguien, ¿no?
2: Justo esta historia fue confirmada por sus hermanos José Ángel y Germán, quienes compartieron mensajes de despedida a través de sus redes sociales. Se puso esto muy emotivo. Todos los que pueden checarlos ahí en las redes, en Instagram, pueden ir a ver los mensajes tan bonitos que le escribieron, que dejaron, porque pues sí, fue una trayectoria bastante amplia, y la dinastía es la más importante de la música sinaloense. Estamos hablando de algo, de un abandono, ¿no? Entonces, no se sabe específicamente, se sabía que El Betón ya estaba atravesando problemas de salud.
0: Ajá.
2: Sin embargo, no hay una causa específica aún confirmada por los familiares. Ya después quizás tendremos más información al
1: respecto. Se olvidó respirar, okay, o algo así.
0: Cállate el hocico.
1: No, a mí se me hace que es doloroso, primero que nada, por todos los compañeros, porque la

0: Iglesia es claro. Diaria y es bien total, e imagínate por la familia y hasta por el pueblo.
1: Y un apellido de mucho arraigo en Sinaloa, sobre claro. todo en Mazatlán, y Don Cruz, no sé cuántos hijos tuvo, pero debe de haber tenido más de 20 hijos, la mayoría dedicados a la música, y los más sobresalientes obviamente Germán, que durante muchísimos años fue el director de la banda El Recodo, ya después Alfonso Poncho Lizárraga toma la estafeta y cada quien camina por su rumbo musical, pero al final familia y pasando un momento difícil con la pérdida de este hermano que bueno, ya se adelantó.
2: Que justo mantenía su vida privada y familiar muy alejada de los reflectores. Poco se sabe de los hijos, de la esposa, de los matrimonios, porque no le gustaba mucho hablar de su vida privada. Sin embargo, pues bueno, esta historia está dando ya de qué hablar en los reflectores, en los medios, y pues bueno, que descanse en paz y que su familia encuentre pronta resignación.
1: Sí, ya está ya con su papá y con algunos de sus hermanos que también ya se habían adelantado, pues... nuestras condolencias a la familia Lizárraga. Ya nos vamos, ¿verdad? De los espectáculos. Cristina Montaño, muchas gracias por haber venido el día de hoy.
2: Muchas gracias por invitarme. Síganme en redes sociales, arroba Cristi Montano en Instagram, en Facebook, y luego les traeré más información junto con mi compañero Sergio Monitor.
1: Señores, esto fue de boca en boca, porque si hay que hablar,
0: hay que hablar.

0: Ya llegó, ya está aquí el polémico, el hediondo. No, no es cierto. Es con cariño, no. Mi querido hereje. ¿Cómo estás?
1: Muy bien, muy bien, muy contento. El día de hoy les tengo un tema. A ver qué les parece este tema. Hace unos días platicábamos acerca de si se podía llegar a lograr la paz. Y creo que coincidimos en que sería muy difícil que el mundo entero llegara a tener una paz, porque la guerra es un gran negocio, sobre todo. Tiene mucha influencia, en fin, muchos temas. Y pensando en la milicia, traigo algo de los protocolos de los militares. Porque, por ejemplo, ya hemos platicado del saludo. El saludo viene de la idea de que los caballeros en el campo, en la época, necesitan saber quién era, abrían la visera, y de ahí viene el saludo militar.
2: De los cascos.
1: O sea, de los cascos. Uh-huh. Abrían la visera, la parte de que protegía la cara, la abrían con la mano, la subían a la frente, y esa es la idea del saludo militar. Ya lo habíamos comentado. Pero hay diferentes formas de saludar. Por ejemplo, en algunos países como Rusia y Francia, lo hacen con la mano hacia adelante, con la idea de mostrar que no traes un arma en algún momento, alguna navaja, algo así, y entonces el saludo tiene que ser limpio, levantando la mano a la frente, pero mostrando la palma.
2: Okay.
1: En otros lugares es la palma hacia adentro, pero por ejemplo hay lugares en Oriente donde al momento de hacer el saludo hacen una reverencia.
2: Ajá.
1: Ocultando un poco la cara con el mismo sombrero, ¿no? Hay otra cosa. Hemos visto cantidad de películas donde salen de gala los marinos, los militares, sí. Y que traen una gran cantidad de botoncitos o piercing en la parte donde está el corazón, en la parte izquierda, en la parte de arriba. Estos, ¿saben ustedes por qué tienen esa tan vistosos y por qué se usa tanto esto?
3: Pues debe de ser por alguna acción que ellos hicieron, ¿no?
2: Por los grados, ¿no?
1: Ajá. Tienen muchas connotaciones, pero principalmente es cuando se les entrega una medalla al militar, solamente en ocasiones muy especiales, en galas especiales, lo pueden usar, pero en el diario, en vez de tener una medalla por el honor, tiene un pin amarillo y se van sumando los pines. Estos pines se van leyendo como si fuera un texto de izquierda a derecha y de arriba para abajo. Y son de acuerdo a la importancia. El pin que está más arriba es el más importante, que puede ser una medalla por esfuerzos especiales, por mucho tiempo en sus grados, y se van sumando para no traer las medallas. O sea, sí se les da la medalla
2: físicamente,
1: pues. Pero no lo tienen que traer puesto siempre, sino en vez de
2: está
1: eso.
2: Muy bien, parecía el bolito de Navidad. Sí,
1: en algunas películas sí vemos a esos viejos militares con un chorro de medallas, y aparte el rack, se le llama rack a estos, y pueden llegar a ser 4 racks.
0: Ahorita lo sigues platicando. Ahí venimos. Wow.

0: Continúa, mi querido hereje. Qué buena rola de fondo y muy ad hoc al tema.
1: Al tema militar, ¿verdad? Bueno, sí, hay
0: mucho, la cara tiene.
1: Hay mucho protocolo dentro de lo que es la milicia, ¿no? Sí. El saludo, el respeto. Siempre hay mucho respeto hacia los mayores, a los grados mayores. Y les comentaba, siempre podremos ver a los militares con ciertos pins, pines, sí, se llaman pines. Así, uh-huh. Y se va armando un rack que puede ser de alrededor de 9 centímetros más o menos,
2: okay.
1: Y se puede dividir en 4 partes. Entonces, cuando ya vemos a un militar que trae muchos pines en su pecho, quiere decir que tiene muchos años en
0: con decoraciones,
1: muchos años, van ganando grados. Y bueno, en general los grados que conocemos de la milicia, les voy a decir rápidamente.
0: A ver, desde abajo.
1: Empiezas como soldado raso. Ajá. De ahí puedes subir a cabo, uh-huh. o se dice quepo, no, es cabo. Luego sigue el sargento segundo y luego sigue sargento primero. Okay. Este es en la tropa.
2: Okay.
1: Ya nos vamos con oficiales, subteniente primero, después llegas a ser teniente, capitán segundo y capitán primero. Ya nos vamos con los jefes, estos son más grandes. Mayor. Luego viene el teniente coronel y luego viene el coronel.
3: ¿Y la tiene enterrada?
1: Ya en general es cuando llegas a ser general, es cuando tienes 4 o 5 estrellas.
2: Ajá.
1: Se reconoce porque en la gorra trae 5 estrellas.
4: Ah.
1: Y pueden ser general de brigada, general de brigada alta, general de división y general secretario, que es tal vez el puesto más grande. Por ejemplo, en México hay un general secretario, el secretario de
2: defensa.
1: De defensa. Y de ahí viene ¿quién? El presidente.
0: 12 rangos.
1: Así es.
0: Empezando como cabo.
1: Toda la vida, por eso esa gran cantidad de pin en el pecho.
0: Uh-huh. Oye,
1: que representan los grados.
0: ¿De qué dependen los ascensos? ¿Del tiempo y de los méritos?
1: Son mérito, se hacen exámenes y también por aportaciones, ¿no? Por ejemplo.
0: ¿Pagan?
1: No, aportaciones al trabajo. Por ejemplo, en México existe el plan de N3, que es de ayuda.
2: Ah, sí.
1: Cuando alguien se fleta, de esas veces que se fletan 8 días sin dormir y trabajar, esos son los méritos que van haciendo.
2: Puntos.
1: Van ganando. Ah. Además, fíjate, curiosamente, pensamos que los ejércitos son para pelear, pero el 80% de las actividades del ejército son contrarias a la guerra. Es
2: ayuda,
1: sembrar árboles, etcétera. Hay una gran cantidad de trabajo que hacen los ejércitos en buena lid.
0: Oye, pues saludos a todos los militares, donde quiera que anden chambeando, cuídense mucho porque luego también se topan ahí con la gente.
2: Sí.
0: Ahí está lo complicado. Ahí también serán los mismos rangos.
1: Adiós.
0: Adiós.
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0: Bueno, señoras y señores, ya se acabó el programa. ¡Ah! Esa es la mala. La buena es que tenemos dos días de descanso.
1: ¿Ah, sí?
0: Sí, hasta lunes nos escuchamos. ¡Wow! ¿Qué va a ser el fin de semana, señora?
1: Vamos a ponerle como gallina loca, güey.
0: ¿Qué va a ser el fin de semana, zorrita? ¿Ponerle con ella?
2: No, yo voy a sembrar carne sin hueso.
0: Bueno. No tiene micro. A nombre de la producción de este programa, César Guerrero, Joselino Vázquez y el DJ Mantecas, que ya se fue. La madrejota que está atendiendo un cholo ahí en el cuarto, ¿ah? La madreada que fue por su sobre, hoy le toca sobres, bien, se adelantó. Soy Cristian Carrillo, mejor conocido como la madresota. Cuídese mucho, pase un excelente fin de semana, diviértase, haga lo que usted se le dé su repegada gana. Esto fue el Convento Show.

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Otros cuelgan de las paredes como tú los colocaste. Tus sandalias están en su lugar y hasta tu bata de baño está donde la pusiste tú. 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Ahora, cada vez que lo veo, me refleja una figura con unas sombras profundas bajo mis ojos y unas arrugas que empiezan a amenazar mi rostro, el rostro que tantas veces acariciaste.

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sabes, oiga, me acabo de dar cuenta que agosto trae igual 5 fines de semana. ¿Qué cosa? Yo dije, ya no más fines de semana, 5 por mes, ¿por qué? 1, 2, 3, 4, 5. Ay, Dios mío, bonito, y este apenas es el tercero. ¿Qué cosa? ¿Qué sufrimiento el mío? ¿Cómo estamos, señores y señores? Bienvenidos y bienvenidas hoy a toda banda. Espero que estén muy bien, que se les esté pasando rico. ¿Andan festejando? ¿Qué están festejando? Los que cumplieron hoy un miércoles, jueves, ya sé que son de carrera larga, ustedes se la vendaron, les decía, el precumple, el cumple, el postcumple, el fin de semana, ay, no, luego todo el mundo te quiere celebrar, y ahí estamos, ¿eh? Nomás inviten, no sean bocasolas, ¿da, produ? Le caemos, produ, ay, no, no, no, mi producto no puedes hoy. Las botas, ¿para qué traes las botas? ¿Vas a ir al baile? Yeah. Ah, míralo nomás, te vas a ir al baile, produ, y no me dijiste nada, ¿oh? Está bien, así nos llevamos ya. Bueno, a mí sí, invítenme. A ver a quién llevo. Bienvenidos y bienvenidas, Produ Precioso. Ya estamos listos. Ya estamos aquí con todos ustedes. Yo soy Emi Paulina. Esto es a toda banda. Son 2 horas de música, 2 horas de banda, 2 horas de sabrosura. Vamos a llorar, pistear, cantar, bailar, de todo un poco. Con la buena música, básicamente. Aquí les voy a platicar alguna que otra cosilla interesante entre el chisme del espectáculo y hablar de la gente que casi no se nos da y otras cosas. Bienvenidos y bienvenidas, quédense con nosotros a toda banda. ¡Comenzamos! ¡Danza la papacito!

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1: Muy bien, ya estamos de regreso contigo y ahora toca las más pedidas de la semana. ¿Cuáles son las que han estado pidiendo? Igual aparece aquí la tuya de tus favoritas, si no, avísenme. Si no está entre sus favoritas, o sea, entre la que siempre estás pidiendo ahí toda la semana en la radio, me dicen, no, ¿sabes qué? Te faltó tal canción, Emi. Nomás traigo 5, tampoco traigo muchas. Polvo Rosita, Lenin Ramírez, la andan pidiendo mucho. Que me maten las penas, Pancho Barraza apareció en el radar de nueva cuenta. Porque creo que ya había estado antes, ¿ah? Cada vez me gusta más Grupo Frontera y Alejandro Fernández, que va para arriba esa canción. Andamos ready, los Tucanes de Tijuana. Ay, los Tucanes, don Mario Quintero, un saludo, don Mario Quintero. Bien bueno, ¿no, don Mario, hombre? Bien sencillo, señor, para dar las entrevistas. Me encanta eso, por eso están en la cima. Todo lo fue, Lenín Ramírez. Sigue rifando. Ay, mi Lenín. Ah, pero ¿sabes qué? La de Dai Dai ya le anda bajando ahí los puestos también a Lenín Ramírez. Bueno, ahí están las canciones más solicitadas esta semanita. Vamos a ver si para la siguiente cambia la cosa. 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Vámonos con más y ya regresamos a toda banda.

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5: Estamos de regreso, seguimos A Toda Banda. Mi produ, hoy el invitado es especial, Alfredo Olivas. Sí, señor, Alfredito en su momento, ahora es Don Alfredo, antes era el patroncito. ¿Sabían ustedes que Alfredo Olivas tuvo un grupo cuando estaba chavillo? Lo primero que hizo fue formar un grupo y estuvo en Fonovisa, a los 16 años, junto con Regulo Caro, Tino Acosta y Alfredo Olivas formaron los Belicazos de Primera, así se llamaban. Ya luego se salió y dijo, no soy de acá. Se fue solista y armó lo suyo, ¿no? En el 2015 lanzó su primer álbum. Fue cuando pasó esto de la... cuando fue balaceado. Cuando tuvo ese problema allá en Chihuahua. De hecho, una canción de este álbum, El Privilegio, estuvo en el Billboard, en la categoría de música regional mexicana. Pero sí, ahí comenzaban ya estos problemas de los balazos en la vida de Alfredo Olivas, porque ha tenido varios episodios. Él, su papá, que supuestamente iba él ahí también, su hermano, su familia, la esposa, el bebé. Ahorita el primo, esta semana, que un primo supuestamente de Alfredo Olivas fue baleado, también le quitaron la vida. Bueno, ha tenido mucho esta historia Alfredo Olivas, desafortunado, pero bueno, él como artista es increíble. Él, de sus ídolos musicales están Michael Jackson, está The Weeknd, está Adele. Él siempre está tratando de moverse, su música norteña, entre el pop, el rock, el alternativo, le mete mucho de eso, por eso su música suena bastante, bastante interesante. Sus giras nacionales, giras internacionales, bueno, es un artista completo. O sea, Alfredo Olivas, soy nuestro invitado especial, pero seguimos con más música, mi pro, écheme la que sigue, A Toda Banda.

0: ya estamos de regreso a toda banda. ¿Ustedes se acuerdan de los Power Rangers?
1: Sí, pues cómo no.
0: Bueno, resulta, sucedió, acontece que ustedes saben, se grababan los episodios de los Power Rangers, pero bueno, como protección siempre usan dobles de acción, ¿verdad? Porque son, ya sabes, muy de mucha acción ese tipo de programas eran. Bueno, uno de los dobles de acción, Hiroshi Ihara. Ah, qué bonito, trabajaba muy bueno, muy creativo y en los Power Rangers. Él participó en varios trabajos de ese tipo, en escenas de acción y todo eso. Pero les voy a contar otra historia. Ah, esto pasó en Japón hace unos días. Las cámaras de seguridad de varias casas en los últimos meses habían estado detectando a un hombre entraba en las casas con mucha condición física, porque entraba sin ser detectado, entraba con rapidez, con escalando muros, ya sabes, ¿no? Aprovechaba su capacidad física para entrar y salir de lugares con mucha precisión, pero pues me lo apañaron. Uno de estos días se atarantó, me lo agarró la policía de Japón y dijeron, a ver, ¿quién eres tú, papacito? Pues nada más y nada menos que el Hiroshi Ihara, ese doble de acción de los Power Rangers. Él era, aprovechando su agilidad y sus habilidades, dijo, pues no hay chamba. Escaseó la chamba, ¿qué hago? Ah, pues vamos a robar unas casitas. Ya está en el fresco bote, en la de cuadritos, viendo el sol una hora al día. ¡Ay, qué cosas! Por eso les digo, siempre el mundo está medio loco. Ahora es con más y ya regresamos a toda banda.

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2: Qué bonito, lo bonito. Oiga, ya andamos de regreso contigo. Seguimos con más música a toda banda. Bueno, vamos a saludar a todos los que nos están escuchando en este momento. No, ya es hora de ustedes, ¿ah? A todas las frecuencias donde nos transmiten a toda banda, gracias. Todas las ciudades hermosas donde nos sintonizan, tú que estás escuchando en el trabajo, andas en el jale, te mando un abrazo. Andas en este momento en carretera, andas en carretera, yo no sé, vas para dónde vas. Te mando un saludo enorme. Si estás descansando en casa, también muchos saludos para ti. Gracias por estar muy pendientes. Ya saben que nos pueden escribir. 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

0: saludo a toda banda. Me pregunto, ¿qué andabas haciendo tú cuando sonaba esta rolona? Sin evidencias, de la banda MS. Ay, cómo sufría yo con esa canción. Porque es que habla del compa que llega ahí, que anda con otras y que le miente a la esposa. Pero ahora me estoy dando cuenta. Hay una frase que dice la canción y dice: y me cree lo que le digo a pesar de mentirle. Ay, ajá. Papito, ¿sí yo crees que te creía y no te decía nada? Uy, no, ya no existe eso, mijo. Si la mujer ya no te reclama por nada, piénsenlo dos veces. Ahí rebúsquenle. ¿Por qué será que no les reclama nada ya? Nomás se los digo. Sin evidencia, es una canción de la banda MS que venía incluida en el álbum En Preparación, que se lanzó la canción en diciembre del 2009. ¿Qué andabas haciendo tú en diciembre del 2009? ¿Qué andabas por acá? ¿Estabas en la prepa? ¿Estabas en la secu? ¿Te andabas casando? No sé, solo tú lo sabes. Pero sí te voy a platicar qué sucedía en mi México lindo y querido en esos tiempos. El 16 de diciembre, por ejemplo, en el 2009, la Marina Mexicana abatió a Arturo Beltrán Leiva durante un enfrentamiento armado en un complejo de apartamentos en Cuernavaca, Morelos. Y también, bueno, pues México cerró un 2009 muy golpeado, con bajas en el turismo, por la emergencia sanitaria del virus H1N1. ¿Se acuerdan de ese? Cierto. Bueno, en el mundo, ¿qué pasaba? Del 7 al 18 de diciembre se celebró la conferencia sobre el cambio climático de la ONU en Copenhague, Dinamarca, buscando un acuerdo global para la reducción de emisiones contaminantes. Uy, el 10 de diciembre también Barack Obama, presidente de los Estados Unidos, recibió el premio Nobel de la Paz en Oslo, Noruega. Y así, párenle de contar. Bueno, porque ya no tengo más tiempo, tengo que irme con más música y regresamos a toda banda.
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1: Vámonos, vámonos, vámonos con el chismecito caliente. Toca hablar de la gente. No, pero ¿sabes qué? Eso está bien. Eso está padre porque es una buena noticia para Los Ángeles Azules. Ustedes saben que Los Ángeles Azules son de nuestros grupos favoritos en el mundo mundial. Este famoso grupo de cumbia será homenajeado aquí en los Estados Unidos con una calle que va a llevar su nombre. ¿Cómo de que no? Esto será el 14 de septiembre en Los Ángeles, California. Recibirá el nombre de Los Ángeles Azules Square y estará ubicado en la intersección de Van Nuys Boulevard y Chase Street en Panorama City, en el Valle de San Fernando. Estará encabezada la ceremonia por Imelda Padilla, la concejala del Distrito 6 de Los Ángeles. Y bueno, pues esto va a ser como parte de los festejos o las actividades de del mes de la herencia latina hispana, que ya saben que se celebra en septiembre, octubre, y va a estar muy padre. Aparte de eso, van a recibir reconocimientos y obras de arte ahí los integrantes en este homenaje, los integrantes de Los Ángeles Azules. Está bien, muy bonito. Ahí les dejo el dato. Pero antes de irme con más música, déjame invitarte a que visites nuestra página nuevanews.com, nuestra página para que te enteres de la información más reciente y más relevante de inmigración, política, deportes, espectáculos, las promociones de tus programas favoritos. 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Ahora sí, vámonos con más música y regresamos a toda va.

haciendo en los próximos años. Digo, yo no sé cuántos años piensas vivir, pero les voy a platicar la historia de esta señora que ya trae 97 años a cuestas. Es que ya está complicado, vivimos a esa edad, pensándolo bien. Pero doña Betty llegó a esa edad y sigue vivita y coleando, 97 años. Deja tú que doña Betty Bromash esté vivita y coleando los 97 años. ¿Sabes qué anda haciendo la doña? Resulta que ya en el, cuando ella tenía 87 años, descubrió algo que se llama windwalking, que es como un deporte extremo. Una vez, cuando tenía 87 años, ella vio un anuncio de televisión. Estaba anunciando una barra de chocolate y ahí en ese comercial aparecía una mujer sobre un avión. Y ojo, doña Betty tenía 87 años y dijo, yo quiero hacer eso. Así que empezó a practicar este windwalking y comenzó a subirse a los aviones. Bueno, pues al grado de que desde esa fecha hasta ahora lo ha hecho 6 veces, si no estoy mal. Tanto que cuando ella tenía 93 años, rompió su primer récord Guinness hace 4 años. Y ahorita a los 97, rompió su propio récord Guinness como la mujer de mayor edad en practicar esta aventura extrema, windwalking. Como la, ay no, y espérate, en el, hace un año sufrió un derrame cerebral la doña. Es un vuelo que hizo hace unos días, duró 5 minutos, ella permaneció asegurada sobre el ala de un biplano mientras la aeronave realizaba distintas maniobras en el aire y la doña estaba ahí atada a la, ay, eso sí son cosas extremas. Ay, no puede ser, uno ya no quiere ni subirse a la rueda de la fortuna. Imagínate. Bueno, vámonos, con mayor regresamos a toda banda.

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9: Tener a toda mi gente de mi México lindo y querido. ¡Ay! ¡Arriba ese ánimo! No me voy por estados porque luego se sienten, ¿eh? Pero vamos a hablar de las comidas. Comidas raras, pero son típicas en mi México lindo y querido. Que ay Dios, no tengo mucho tiempo, se las voy a platicar y sé que me voy a quedar corto también. Y saben qué, no he probado ninguna de las que les voy a decir. ¿Para qué les miento? Fíjate, las tostaditas de pata, sé que existen en el centro de la República. Ay, que son una delicia. La tortillita así doradita, frita, con sus frijolitos ahí untados, sus trocitos de patitas, su lechuguitas, chiles en escabeche, queso, crema, jitomate. Ay, ay, ay. Los conitos de frijol con queso, que son como si fueran tacos, pero no son tacos, son conitos. Así los hacen ya. ¿Qué más? Los escamoles. Escamoles sí no los he comido. Bueno, no he comido nada de eso, pues. No he tenido ni acceso a los escamoles, pero saludos para los que tienen la oportunidad o han tenido la oportunidad de probarlos, que son como, los escamoles son como huesillos de hormiga. Sí, ya sé, son raros, pero se comen y sí que son muy sabrosos. Los esquites, esquites tradicionales, esquites con patita de pollo, piquito de pollo, sí, dicen que son muy sabrosos, el puro colágeno. Tamales de iguana, arriba Chiapas, y en Chiapas hay un pueblo que se llama Mazatán, que es la tierra de la iguana, que no he comido ni el mole de iguana ni el tamal de iguana. ¿Por qué? Porque el animalito es verde. Entonces nomás no. La torta de gelatina, no puede ser posible. Nunca lo había visto. ¿Saben qué me gusta que trae? La torta de gelatina es un bolillo que lo abren a la mitad, lo rellenan de gelatina y le ponen rompope encima. ¿No podemos así como el puro rompope? Dejen al lado la gelatina y el pan. Vámonos con mañana, regresamos. Ya los probaron, que bueno, eres dichoso y dichosa. Vámonos con mañana, regresamos a toda banda.

interesante, sé que el programa ya va a terminar. Nomás son 2 horas, oiga, pero bueno, disfrútenme. Disfruten lo que queda. Ahora es con el dato interesante. Ustedes sabían que Australia es más ancha que la Luna. Su diámetro de este a oeste es de casi 4.000 kilómetros exactamente. Y el de la Luna es de 3.400 kilómetros. Algún día les va a servir ese dato. Los dientes humanos no pueden regenerarse porque están cubiertos de esmalte, que no es tejido vivo. Por eso se perdió. Un

plumazo y perdiste tu diente. Los conejos bebés se llaman gazapos. Las cabezas de la isla de Pascua tienen cuerpos, no me alburen. En la década de 2010, arqueólogos descubrieron torsos de hasta 10 metros. No es pura cabeza, tienen cuerpo. Bueno, ahora es con una invitación. 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Vámonos con más, ¿les parece mi produ? Échame la que sigue a toda banda. Era

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4: Estamos de regreso y seguimos a toda banda. Nos vamos a poner serios. Quiero mandarle un abrazo enorme a mi gente de Venezuela, mis hermanos venezolanos, los hermanos colombianos también, que han sufrido y se han estado viendo muy difícil la situación en los últimos días por los sismos. En el caso de Venezuela, en la etapa de construcción de nueva cuenta, en el caso de Colombia, recientemente sufrieron este sismo y bueno, pues también están pasando momentos muy difíciles, muy complicados. Les mandamos un abrazo enorme. Fíjense, varios artistas desde hace algunas semanas habían estado organizándose para realizar un evento a beneficio de Venezuela. De hecho, el evento se llamaba Unidos por Venezuela, pero resulta que le cambiaron el nombre justamente ahora por lo que sucedió en Colombia, y ahora se llama Unidos por los Nuestros. Es un concierto benéfico donde van a estar presentes varios artistas. Va a ser el 16 de agosto, va presencial, va a ser en el Casella Center en Miami y todo eso, pero es un concierto y teletón, porque la cosa es recibir donativos de parte del público. Van a estar Chayanne, Chino y Nacho, Gilbert Santa Rosa, Jay Wheeler, Mike Anthony, Olga Tañón, Ricardo Montaner. Son 30 artistas que van a estar presentándose en este concierto maratón y bueno, van a estar recibiendo donativos, así que yo creo que es una buena oportunidad para aquellos que no han podido hacer algún tipo de donativo para apoyar a Venezuela o Colombia, hacerlo. Esta es la oportunidad. Va a ser transmitido por Univision, que es también quien está organizando y reuniendo a los artistas. Repito, se llama Unidos por los Nuestros. Será el 16 de agosto, para que estén pendientes de las fechas. Se lo quería comentar porque, bueno, pues es importante. Vámonos con más y regresamos a toda banda.
5: Bueno.

Se nos acabó el negocio, pero antes de irme, ya saben, como es tradición, les voy a platicar las conmemoraciones de la próxima semana para que no nos agarren en curva, ¿ok? 17 de agosto, Día Mundial del Peatón. También el Día Internacional de la Enfermedad de Coats. El 18 de agosto, Día Mundial de la Prevención de Incendios Forestales. Día Internacional de la Arqueología. Ay, el Día de Nunca Rendirse es el 18 de agosto. Ok, para que lo sepa. 19, Día Mundial de la Fotografía. 19, Día Mundial del Orangután. El orangután. El orangután. El 20 es el Día Mundial del Mosquito. Así, mira. Le aplaudo y listo. 21 de agosto, Día Internacional de Conmemoración y Homenaje a las Víctimas del Terrorismo. Y el 21 también, Día Mundial del Síndrome Dirk 1A. Ay, perdónenme, no lo sé pronunciar. Pero bueno, ahí están conmemoraciones de la próxima semana para que te lo sepas todo. Bueno, ya me voy, pásenla bien bonito. No encontré ahora las locuras. Es que siempre hay días medios locos que se festejan. Bueno, que se conmemoran. Y no hay, ¿verdad? Creo que no hay día de las patatas fritas el 20 de agosto. ¿Aplica para la próxima semana? Ah, sí, patatas fritas. Bueno, ya voy, pásenla bien bonito, que tengan un excelente, maravilloso, increíble fin de semana, lo que resta de este fin de semana. Yo soy Emi Paulina, mi produ precioso. Gracias, como siempre, es un placer estar contigo. Yeah. Ahora sí, ya pónganse las botas. ¡Vámonos, que aquí espantan! Ya regresamos la próxima semana con más música a toda banda. ¡Hasta la próxima! ¡Bye, bye!

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es una de las cumbias donde los Tucanes de Tijuana muestran su lado más creativo, tomar un personaje universal y llevarlo al terreno del regional mexicano con acordeón y ritmo bailable. Este tipo de canciones les permitió ampliar su público más allá del corrido, y esa versatilidad también se vive en...

pocos saben que los Tucanes de Tijuana han registrado cientos de composiciones originales a nombre de Mario Quintero, lo que les permitió lanzar discos constantemente sin depender de compositores externos. Esa independencia creativa fue clave para dominar los 90 y mantenerse vigentes por décadas. Y ese control de su propia historia

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caracterizaron por escribir corridos basados en historias que circulaban en la vida real, muchas veces escuchadas directamente en la frontera o durante sus giras. Esa cercanía con la calle le dio a sus canciones un nivel de realismo que conectó de inmediato con el público, y esa autenticidad también se vive en...

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